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0: Pepe Aguilar y Los Ángeles Azules. ¡Gracias!
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Hace ya tal vez más de 50 años comencé a hacer mis viajes a caballo entre la Tucumán y Tafí del Valle para hacer esa travesía de 30 horas cuesta arriba, cuesta abajo, tres cerros, algunas quebradas y un largo faldeo en el Valle de las Carreras para entrar a Tafí. Yo tenía una mula que en Acheral, una deliciosa aldea que conocí, amé y jamás olvido, Acheral de Tucumán. Ahí tenía mi mula y de ahí salí 8 o 10 veces durante 8 o 10 años seguidos. Jamás fui en automóvil a Tafí del Valle, siempre al montado desde Acheral hasta Tafí del Valle. Eso con el tiempo me trajo esta facultad y este montón de recuerdos y de ideas y las ganas de decirle mi amor y mi cariño y mi recuerdo permanente a Tucumán, a Acheral y sobre todo a la luna tucumana. Porque yo salía a las 5 de la mañana, a las 4 de la mañana, ensillaba mi caballo, mi mula y salía y recién me amanecía en el faldeo a mitad del camino, recién me amanecía. Vale decir que la luna me acompañó siempre. Por eso digo en los versos, yo no le canto a la luna porque alumbra y nada más. Le canto porque ella sabe de mi largo caminar. Y qué felicidad ahora, en este fin del 89, encontrar a unos amigos, compañeros, hermanos del desvelados como yo, los tucutucu, que tienen un alto sentido, un honroso sentido de la tucumanidad, que vuelven a cantar, a hacer sonar despacito su guitarra y recordar conmigo y con todos los argentinos que aman lo antiguo y lo de siempre, aquella luna tucumana de los recuerdos no solamente míos, sino de todo criollo que le ha gustado trajinar las sendas del país, de este hermoso, delicioso, inolvidable y amado país.

compadre gringo, Oscarcito te quiere homenajear. Y es un gusto darle paso. Te mandamos un abrazo. Pone cuidado. Escuchá.

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0: Pepe Aguilar y Los Ángeles Azules. ¡Gracias!
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0: Buen día, buen día, buen día. ¿Cómo andan? ¿Cómo les va? Pasaron 22 minutos de las 10 de la mañana en la República Argentina. Temperatura 24 grados, probabilidad de precipitaciones 4%. Humedad está un poquito alta, 81%. Vientos a 6 kilómetros por hora. Y hoy sí, es del noreste. Así que atenti, es noroeste, perdón, del noroeste. Atención con el Niño, que es una anomalía climática proveniente justamente del oeste. Así que tengamos ahí precaución, pero hoy particularmente no va a llover. Mañana hay probabilidad de chaparrones. Después toda la semana que viene dice que va a llover. Así que desde el sábado hasta el martes. Así que aprovechemos hoy. Aunque hay pequeñas garuitas que van saliendo por la ciudad, pero bueno, pasaron 23 minutos de las 10 de la mañana.
1: Los observo.
0: Y tenemos, bueno, les mando saludos a todos. Ya están llamando, comunicándose a la radio. Tengo 10 mensajes. Uno de Martín García. Uno es Martín García, ¿sí? Que, bueno, ex titular de Telam, hoy presidente de ACAPI, de la asociación que pertenezco a nivel nacional. También tenemos a Vivi Bigman, Firman, que nos da el teléfono del odio, ¿sí? Alguien que quiere anunciar algo. Bueno. A ver, me dicen que no me escuchan bien. A ver ahora, vamos a ver si escuchan bien. Espero que sí. Y ahí, bueno, también a Dora, de Paraguay, de Villarrica. Y me dicen que no me escucha bien. Hola, hola, hola, hola. Bueno, espero que salga bien la transmisión. Puede ser el internet también, que esté saliendo un poco complicado. Tenemos las efemérides del día de hoy. Hoy es 29 de septiembre 2026. Hoy termina la FIT, la Feria Internacional de Turismo. Tenemos un montón de cuestiones que tienen que ver con palabras del intendente, intendente de la ciudad, donde realmente lo que yo auguro con respecto a las autoridades que van a la FIT es que dejan la comodidad de Iguazú. ¿Sí? Dejan la comodidad de Iguazú, de estar en Iguazú, y se van a promocionar la ciudad con todo lo que eso implica. Bueno, acá está la palabra del intendente. Pero ante un medio colega que me pasó Canal 6 de Posadas, sí, que también me pidió que vaya a ser corresponsal, pero no fui, no fui porque bueno, no se dio el tema. Bueno, y me mandó esta entrevista que le hicieron al intendente de la ciudad de Puerto Iguazú, Claudio Filipa, en la Feria Internacional de Turismo, donde se quedó todos los días, que había que quedarse, No es que fue un día y se quedó, no, se quedó a representar como intendente nuestra ciudad.
2: Y por supuesto que es un honor para mí estar acompañando a todo el empresariado, al ente municipal de turismo, al Ministerio de Turismo de la provincia, al gobierno de la provincia, en este momento en el cual este gran trabajo que realiza todo el año, por supuesto, al estar presente aquí toda la gente de la actividad, siempre trabajando para vender el destino, hace de que en momentos como esto y ante la presencia de tantos países del mundo en esta feria tengamos esta oportunidad siempre de seguir mirando para adelante. Esta feria es súper importante porque acá pasan los días sábado y domingo muchísima gente que visita cada uno de los stands, y lunes y martes, bueno, ronda de negocios entre el empresariado. Creo que la gente tiene que ver, conocer nuestro vecino de Puerto Iguazú por el hecho de que a partir de acá se genera la presencia de los turistas en nuestra comunidad de Puerto Azul. Así que esto, como lo dije, me llena de orgullo. Por supuesto que lo voy a seguir haciendo mientras siga siendo el intendente de Puerto Azul, porque es cierto que Dios nos regaló a nuestra majestuosa catarata, pero también es cierto que hay que trabajar, hay que promocionar, hay que salir y hay que vender. Y esto hace que en el día a día nos visiten más turistas y por supuesto se genere expectativa de trabajo para todos los vecinos de Puerto Azul.
0: Bueno, pensando siempre en el trabajo, pensando siempre en los vecinos, pensando siempre en el bienestar que genera, en definitiva, este tipo de emprendimientos. El director general de Jean Lelouch, Gione, también se presentó.
3: Habitaciones, estamos inmersos en un contexto muy particular, que es la situación que está viviendo nuestro país, y que bueno, que tenemos mucha confianza en que de cara al futuro Iguazú e Iguazú General Lodge va a ser un icono del destino de Puerto Iguazú. Hay veces que hay que atravesar momentos un tanto difíciles, pero sabemos que Iguazú es un destino que va para adelante, va a ser mucho más exitoso de lo que es hoy y nos depara un destino muy, muy favorable para todos. Agradecer a Litouren por este gesto que tuvo de contratar este stand y que nos permite a toda la oferta turística de Puerto Iguazú acompañar y estar acá presente dando testimonio de todas las bellezas que tenemos en nuestro destino y en la provincia de Misiones.
0: Bueno, fue Marcelo Gione, director general del Jean Lelouch, ¿sí?, en la ciudad de Puerto Iguazú, en la Feria Internacional de Turismo también, da su testimonio sobre lo que ha sucedido y lo que sucede cada año en la promoción turística de nuestra ciudad. Que es fundamental, más allá de que jugamos un poco acá con el tema de la chicana política, donde me divierto con el trío Galaxia, que bueno, que no hacen nada, pero más allá de que no hacen nada, necesitamos tener también estas jornadas en las cuales la distensión hacia la promoción y la distensión que representa ser actores de esta promoción turística manifiesta progreso para la ciudad. Por otro lado, las estadísticas que enmarca las reservas para el mes de octubre, noviembre y diciembre van en alza. Esto quiere decir que ya tenemos más del 70% de las plazas ocupadas para el mes de octubre, así también para el mes de noviembre y diciembre. Y va en aumento. Esto quiere decir que la promoción turística tiene su efecto y tiene sus beneficios para la ciudad. Esto es independientemente del plan económico del gobierno nacional, que tira para atrás, pero la ciudad tiene este colchón que es el turismo, que es esta industria sin chimenea, donde genera un plafón económico que nos ayuda a sortear cualquier situación económica que no acierte el gobierno nacional a nivel país. Así que va también la lectura política sobre la promoción turística en la ciudad, donde todos están involucrados, hasta el intendente, ¿sí?, en la Feria Internacional de Turismo, porque está a mano, no puede ir a todo lugar, pero sí el Litouren comprometido asistiendo a feria de turismo que haya en el planeta, que hayan invitado al instituto, al ente de turismo de Iguazú, para poder tener la oportunidad de contar las virtudes, las bellezas y todos los beneficios que tiene venir a conocer las cataratas del Iguazú y a poder visitar los más de 35 atractivos turísticos que tiene la ciudad, aparte de visitar las cataratas. ¿Sí? Otra palabra, otra entrevista, esta vez de... Oh, sí, vamos, a ver. Acá hay otra entrevista, ¿sí? Del intendente, esta vez hecha por prensa de la Municipalidad de Puerto Iguazú.
4: Están participando en esta Feria Internacional de Turismo, aquí en Capital Federal, acompañando a todos los empresarios, al ente municipal de turismo, al ministro de turismo de la provincia, por supuesto que para promocionar, mostrar, como siempre, seguir trabajando por nuestro querido destino que son las cataratas del Iguazú. Veo la cantidad de países del mundo que están presentes hoy aquí y bueno, sabemos que el turismo indudablemente representa uno de los principales ingresos tanto a la provincia de Misiones y prácticamente el 90% de ingresos económicos para Puerto Iguazú. Así que esta oportunidad hace de que podamos seguir mostrando, el empresariado pueda seguir trabajando y siempre se ha trabajado en conjunto. Es decir, que en el transcurrido de tiempo y ante la presencia de Iguazú como destino aquí, mostramos que sinceramente somos una familia. Así que este gran desafío que se sigue viniendo año tras año, indudablemente que el destino hay que seguir vendiendo como corresponde, hace de que las expectativas de la visita de turistas a nuestras cataratas siempre se maneja con muchas expectativas.

Bueno, pasaron 34 minutos de las 10 de la mañana y ahí va un tema, se lo dedico a nuestra primera oye, a la primera persona que escuchó la radio, ¿sí? A Dora Schussmüller, ¿sí? Le va este tema, se lo dedico.

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Y pasaron 48 minutos de las 10 de la mañana. Y bueno, la verdad que me pidieron otro tema. No me pidieron, pero les voy a dar otro tema. Un tema que tiene que ver con la familia. Porque no podemos hablar de que bueno, que el amor, qué sé yo, sino hablamos de la familia. Así que este tema de la familia. De Pimpinela. Medio que me pone así, medio cohibido, ¿no? No, no me sale la voz de locutor. Pimpinela, la familia. No me sale. Pero vamos a presentarlo como corresponde. Y el tema, para hoy, para que te acompañe con el cafecito con leche, vos que recién te levantás. O con el tereré, o con el mate. O vos que estás trabajando. Disfrutá de este tema de Pimpinela. La familia.

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0: bueno, cuando hay un encuentro de dos almas siempre va a haber luz. Va a haber luz porque es una metáfora, no es que se prende un foquito, ¿sí? ¿Cómo te va? Estamos con un amigo, un colega puede ser, ya que también estudié cine ahí en la, cuando era la Escuela del Cine en San Telmo. Diego Lloria, ¿sí? Que es director de cine, creo que sí, ¿no? Diego, ¿cómo estás?
1: Buenas, ¿cómo andan ahí? Bueno, gracias ahí por el espacio. Sí, mi nombre es Diego Lloria.
0: Lloria, listo.
1: Lloria, sí. Sí. Y bueno, vengo aquí, estoy aquí ahora en Puerto Iguazú y llevando documentales de mi autoría, ya son 4 documentales. Ancestrales, sobre voces de abuelos, de abuelas sabias de diferentes territorios, y voy a estar proyectando aquí en Puerto Iguazú este sábado 3 de octubre a las 20 horas en el espacio Arteroga, que se llama Peyú 429, Villa 14, como parte de bueno, de mi labor de documentalista que arranca en el 2009, donde, bueno, empiezo a viajar, hago un gran viaje de 2 años, desde Argentina hasta Colombia, entrevistando a diferentes abuelos y abuelas sabias de comunidades ancestrales, ¿no? Donde me van compartiendo el conocimiento de las comunidades y me van reconociendo como un mensajero, ¿sí? Como se dice en la cultura del Ande, al chasqui, al mensajero, ¿no? Y me van entregando un poco esa sabiduría para ir compartiendo. Entonces, desde 2009 que vengo haciendo esa labor de mensajero, y en cada territorio que llego voy compartiendo los documentales, voy compartiendo la palabra, voy compartiendo también lo que significa la ancestralidad entendida en este puente de un pensamiento occidental a un pensamiento ancestral, ¿no? Y lo que es los saberes del cuidado de la vida de los diferentes pueblos ancestrales.
0: Claro, o sea, no deja de ser occidental también, porque viven en Occidente, estamos en Occidente. Y bueno, qué lindo, ¿no? Poder transmitir el conocimiento de una cultura aborigen, en definitiva, que se pasa de boca en boca y no han tenido, obviamente, la difusión o, a lo mejor, el arraigo cultural en distintos pueblos como para luego ir creciendo, ¿verdad?
1: Sí, ha sucedido algo que ya ellos mismos lo habían predicho en sus lecturas, en sus ceremoniales, que iba a llegar un momento donde mismo los jóvenes de las comunidades ancestrales iban a ser captados por la ilusión del sistema, ¿no? Y muchos de nosotros, por así decirlo, desde que venimos de ciudades o de un pensamiento más occidental, íbamos a ir a buscar el origen o ese consejo del abuelo, de la abuela sabia, de tradiciones, a las comunidades, y ahí se iba a generar un intercambio de saberes, ¿no? Entonces es un momento muy especial, también marcado por las profecías, ¿no? Las profecías amarillistas que nos vendieron del fin del mundo del 2012, o otras profecías, sino profecías reales de los pueblos ancestrales que hablan de grandes procesos de cambio, ¿sí? Como lo es. Este documental se llama Pachacuti el viaje, y Pachacuti viene de lo que es la lengua runasimi, una lengua quechua del Ande, ¿sí? Del gran Tahuantinsuyu, de toda la parte del Incario, donde Pacha no es madre tierra como la venimos reconociendo muchos de nosotros. Cuando te dicen Pachamama, nosotros pensamos que...
0: Como lo dice Juanita Viale, le tenés que decir eso.
1: Ah, mira, Pacha es espacio-tiempo, ¿sí? Entonces, cuando nosotros mencionamos Pachamama, estamos hablando de la gran madre del espacio-tiempo.
0: Bueno, pero Juanita dice que Pachamama es la madre tierra.
1: Ahí va. es, dentro de lo que es la lengua quechua o runasimi, alpa es madre, alpa mama viene a ser madre tierra, ¿no? Y Pachamama es la gran madre del espacio-tiempo, o sea, son las multidimensiones de un espacio-tiempo, no solamente hablando de la tierra, sino de muchas dimensiones, ¿no? Entonces, el término Pachacuti, Cuti en quechua es dar vuelta, lo que retorna. Y un Pachacuti entero son 500 años en el tiempo, ¿sí? Ellos consideran los ciclos del tiempo cada 500 años, por eso se habla de los 500 años de oscuridad, de opresión de los pueblos ancestrales, ¿sí? Fueron 500 años donde se borró la memoria ancestral, muchos pueblos se extinguieron, y a partir de 1992, dicen los abuelos, arranca un nuevo Pachacuti, donde se empieza a iluminar nuevamente esa ancestralidad que fue apagada, ¿sí? Que estuvo en opresión. Entonces, por eso hay un gran resurgir en estos tiempos de lo que son los pueblos ancestrales, de lo que es nosotros como mestizos, entre comillas, ¿sí? Que estamos rescatando los saberes ancestrales, o que estamos registrando esa palabra a través de lo que son documentales, a través de lo que es el material fílmico, ¿sí? Donde ese consejo de la tierra queda inmortalizado en un material fílmico, ¿no?
0: Que claro, el quechua viene de Santiago del Estero, de esa zona, ¿verdad?
1: Lo quechua, estamos hablando desde Catamarca hasta el sur de Colombia, ¿sí?
0: Claro, toda esa zona, Catamarca, Tucumán, ajá, Santiago,
1: Salta,
0: Jujuy.
1: Jujuy y después todo Bolivia, Perú, Ecuador y sur de Colombia.
0: Porque sí, mi abuela me contaba historias, porque bueno, la mamá de mi abuela era aborigen y se casó con un criollo, de ahí el apellido Rodríguez. Y bueno, me contaba todas esas historias quechua, un poco, algunas palabras también. Mi abuela tenía gran cocinera de Pipo en Corrientes, en la Avenida Corrientes.
1: Ahí va.
0: Una de las grandes, sí, cocineras de ahí, la Avenida Corrientes en Buenos Aires, pero de madre aborigen, ¿sí? Y vino a triunfar a la Avenida Corrientes en Buenos Aires.
1: Sí, ahí estamos hablando de todo el corredor que se llamaba el Tahuantinsuyu, que Tahua viene de cuatro suyu regiones, Inti Sol, ¿no? Las cuatro regiones del sol.
0: Pero tiene mucha mitología la cultura quechua. Me contaba cada historia, mi abuela, nos sentábamos ahí a escuchar a la tarde, porque nosotros íbamos a la mañana al colegio y a la tarde con la merienda, las historias de la abuela eran increíbles. Pero bueno, después nos llevaba a comer a donde trabajaba ella. Y con eso saldábamos la cuenta.
1: Ahí va, hermoso. Sí, sí.
0: Y bueno, ella me enseñó a cocinar a los 5 años. Ajá. Me enseñó a hacer paté de hígado de pollo, paté de... Hay otro paté que no me acuerdo ahora de qué era, pero... paté de patita de cerdo, se le ponía patita de cerdo así y paté de cerdo era, no me acuerdo, pero era que vos tenías que cocinar las patitas de cerdo y sacarle toda esa pulpa que tiene, ponerle huevo y otras cosas más, aceite de oliva y vinagre, pimienta y listo.
1: Ahí va. Sí, bueno, todas estas culturas dentro de lo que te mencionaba del Tahuantinsuyu, culturas relacionadas con el maíz, ¿sí? Muy fuertemente, y con el tabaco y la hoja de coca, ¿sí? Primordialmente como plantas de poder, ¿sí?
0: Claro, eso más para Bolivia, más que nada.
1: No, acá también, imagínate, o sea, la cultura guaraní en Biá, el tabaco es... Fuerza,
0: claro, el tabaco no, pero la hoja de coca no es oriunda de Argentina.
1: No, no, La hoja de coca no, pero sí llegó para... Sí había intercambio.
0: Ah, eso sí.
1: Y venía de arriba, o sea, imaginémonos...
0: Hasta el día de hoy hay intercambio, mirá.
1: Claro, imaginémonos que estamos hablando en un momento donde no estaban esas divisiones sociopolíticas de Argentina, Bolivia. Sí, estamos hablando de un corredor donde había ese intercambio, ese flujo continuo, ¿no? Donde
0: claro,
1: llegaba las cosas del norte al sur y las del sur al norte, ¿no?
0: Qué bueno. ¿Y cuándo va a ser el documental? ¿Cuándo lo pasan? ¿A qué hora?
1: Bueno, entonces, este documental, Pachacuti el viaje, que es un viaje que hice de 2 años.
0: ¿2 años?
1: Sí, desde Argentina hasta Colombia, entrevistando a los abuelos. Se llama Pachacuti el viaje documental y lo voy a estar proyectando en el espacio Arteroga. Esto es en Chapeyú 429, Villa 14, el

0: caminando, así que súper recomendable este encuentro de cine ancestral en Puerto Iguazú.
1: Después después de Humahuaca, ¿dónde fuiste después?
0: Después de Humahuaca, bueno, fui subiendo por Salta, Jujuy.
1: ¿Y te fuiste encontrando con comunidades o estuviste buscando o ya ibas directamente de una comunidad a la otra?
0: Y iba surgiendo, ¿no? El mapa, ahí iba con una flecha para llegar al Inti Raymi, que es el año nuevo andino en Tiahuanacu, que es el templo que está en La Paz, donde se celebra siempre los Inti Raymi, el 21 de junio, que sería el año nuevo andino, ¿no? Entonces,
1: eso sería en Bolivia.
0: Eso ya es en Bolivia, sí, cerquita de La Paz.
1: Ellos tienen otra cultura también muy, muy graciosa, ¿sí? Tienen ahí un diablo con un pene gigantesco, ¿sí? Y ponen a la Pachamama como a la Madre Tierra. Ajá. A mí me hace reír mucho eso.
0: Ajá, no sé a cuál te referís, pero...
1: No, porque hay una fiesta que lo ponen a un diablo, que dice que es por eso que están en la Tierra... Y tiene un miembro gigante, porque es el esposo de la Madre Tierra.
0: Claro.
1: Es graciosísimo cuando lo dicen.
0: Sí, eso es parte de mezclas culturales, ¿no? De cuando el cristianismo se cruza con la parte andina, que es el sincretismo, ¿no? Hay muchas de esas mezclas del sincretismo, bueno, donde aparece el diablo... mezclado con ceremonias ancestrales de Pachamama. Me pasó en el Cerro Rico, ahí en Potosí, donde extraen oro, que vos entrás a esos túneles donde están los mineros y ahí está el diablo con su falo, ¿no? Y se le ofrenda tabaco, se le pide permiso, porque él es un poco el guardián del inframundo, que en lo andino se llama el Ucupacha, el mundo de abajo, ¿no? Y el Caipacha viene a ser el mundo donde estamos aquí ahora, que está guardianado por el puma o el felino o el jaguar, y el mundo de arriba guardianado por el espíritu del cóndor.
1: Cuánta superstición, ¿verdad? Por durante tantos años, pero bueno, es lindo pasar por la historia y ver cómo la gente creía unas cosas porque, bueno, sucedían cosas naturales y creían que eran sobrenaturales, ¿verdad? Entonces, la verdad que es muy lindo todo eso.
0: Sí, son cosas que todavía siguen en pie. Ahora hay que ver desde dónde las estamos escuchando y también saber diferenciar que fue parte de un sincretismo y tratar de volver a esos principios de origen que tienen los pueblos ancestrales, que está vigente y es parte de leyes ancestrales para cuidar la vida, ¿no? Que realmente el pensamiento occidental o la sociedad tiene que ir a ver ahí, ¿no? No estamos hablando de que tenemos que volvernos quechuas, mapuches, tehuelches, sino es volver a revisar, volver a escuchar, para saber cómo ellos cuidaron la vida, cómo cuidan la vida, me refiero a la naturaleza, cómo en un punto no se separaron de la naturaleza, y esta visión un poco que yo siempre traigo, el ser humano se puso en una visión muy antropocéntrica del ser humano en el centro, tenemos que volver a una mirada más biocéntrica, ¿no? Donde somos parte de la naturaleza, no estamos separados para poder cuidar, porque realmente estamos en épocas críticas, ¿no?
1: Claro, porque vos estás hablando de ser humano, y el ser humano viene del humus, por eso palabra humano. Etimológicamente el humano viene del humus, de la tierra.
0: Somos eso, así que debemos de cuidar,
1: que tiene que ver justamente con la idea judío-cristiana de la creación del hombre.

0: ahí hay coincidencias.
1: Totalmente. Sí, vamos a darnos cuenta de que todas las culturas ancestrales van a un mismo origen, ¿no? Que es el ser humano relacionándose, siendo naturaleza, ¿sí? Hay algo muy particular que cuando uno traduce el significado de los nombres de las comunidades ancestrales, como decir mapuche,
0: claro, la etimología de cada nombre, de cada palabra.
1: Sí, y si las traducimos todas, casi todas, se refieren y dicen somos gente, ¿sí? No es que buscan, no es que se busca un nombre complicado para identificarse, sino
0: claro.
1: Somos gente siendo, ¿no?
0: Claro.
1: Siendo en la naturaleza. Es algo muy, muy interesante. Porque es un concepto que no se divide al ser humano de la naturaleza, no se pone aparte. Y el pensamiento occidental o esta parte del consumismo, del extractivismo, sí se pone aparte. Es una mirada muy egoísta de tomar, extraer de la madre tierra.
0: El creacionismo no habla de eso, para nada, totalmente lo contrario. Justamente busca preservar lo que se le puso al hombre bajo su cuidado, porque radicalmente entre la naturaleza y el resto, el hombre ocupa una corona de sabiduría, de raciocinio, diferente al resto de la creación natural, ¿sí? Hay un montón de cuestiones que tiene que ver con la naturaleza, el hombre y la mujer en su origen natural y permanecer de esa manera, ¿sí? Entonces hay muchas cuestiones que son sanas y que son para este siglo, que tan corrupto, de tantos pensamientos antagónicos a la naturaleza humana y a la naturaleza misma.
1: Mencionaba antes de las profecías dentro de los pueblos ancestrales, si vamos a investigar en eso, todas hablaban de que iba a llegar este tiempo donde iba a volver este cuti, ¿no? Esto que les decía el Pachacuti, que vuelve el tiempo, que dentro de los andinos son 500 años, que a partir, los abuelos decían, a partir de 1992 entraba esa bisagra del tiempo donde venían 500 años de despertar espiritual nuevamente.
0: Claro.
1: Ese despertar espiritual básicamente es lo que mencionabas vos, ¿no? O sea, ese reconectar con los principios de cuidado de la vida, reconectar con la ley de origen y conectarnos con lo que dice en el Ande, por ejemplo, que es la ley del buen vivir, ¿sí? No del vivir bien. Nosotros estamos acostumbrados al vivir bien y no al buen vivir.
0: Claro. Es como, me haces acordar estas discusiones que tuve muchas veces, sacar del mercantilismo la idea de los reyes magos, ¿sí? Porque no eran reyes magos, eran reyes, reyes de Oriente, que de otras culturas, ¿sí? Muy distintas, pero tenían una misma cosmovisión, tenían que ver al Mesías. Sí, porque tenían el mismo origen fundamental y la misma visión de origen del ser humano. Entonces, es como que todo se junta hacia el mismo origen, ¿sí? Y así como juntó el nacimiento de Jesús a estos reyes de Oriente, bueno, no eran magos, eran reyes de Oriente, que vinieron al nacimiento del Mesías. Algo totalmente inédito para la época, pero el consumismo, bien vos decís, quitó de foco la historia interesante, la historia real, por una cuestión de regalitos que se le tiene que poner un pastito y te trae los juguetitos para que la juguetería venda, ¿sí? Y así contaminamos el aire porque se tiene que hacer el plástico. Sí, contaminamos el suelo porque después el plástico, ¿cómo lo destruís?
1: Claro.
0: Entonces, todo el consumismo un poco nos saca de foco de las verdaderas historias. Y la verdad que qué lindo, ¿no? Qué lindo que puedan hacer este encuentro sobre parte de lo que somos, porque somos parte criollo. Yo, en mi caso, mi abuela, mi bisabuela era aborigen, tenía el idioma quechua, y bueno, todos somos un poco criollo, un poco aborígenes, todos tenemos un poco de todo. Después soy francés de parte de mi papá, español de parte de mi abuela. Bueno, una mezcla terrible tengo la sangre. No sé cómo estoy vivo.
1: Sí, bueno, es la belleza, ¿no? De lo que habla los ancestros, de la pluriculturalidad, un poco representada en la bandera de la Huipala. Ustedes la habrán visto, esa bandera de cuadraditos de colores en el Ande, que es la unión en la diversidad, ¿no? La riqueza de eso y también el respeto de esa interculturalidad. Entonces eso es lo que se está buscando, ese camino del respeto, ese camino de la interconexión, ese camino de la relación con la naturaleza, porque...
0: Pero esa bandera es occidental, no es quechua.
1: Esa bandera es una bandera que está representada por lo que son los cuatro suyus, ¿sí? Las cuatro direcciones del Tahuantinsuyu. Cada región representa a una parte de este Tahuantinsuyu que estábamos hablando. La Huipala, cuando vemos el...
0: Pero yo no creo que si respetamos la naturaleza, respetamos todas las ideas. Porque la naturaleza es totalmente... sofocante con respecto a las ideas. La naturaleza es naturaleza, y si yo creo que el honguito es verde, pero en realidad es azul, la naturaleza me va a decir: no, no, el honguito es verde, no es azul. ¿Sí? Es así, o sea, me parece, es una humilde opinión. Nada más, no sé mucho sobre eso, pero de la naturaleza sí sé bastante. Pero de la filosofía que estás planteando, si es a partir de la naturaleza, realmente aplaudo.
1: Ajá. Sí, o sea, todas estas culturas, y ahí es donde se comparan con las culturas también de Oriente, o de Europa, o del budismo, o la parte tibetana, estamos hablando, si vamos a lo más profundo y a esa piedra filosofal, es buscar el silencio, ¿sí? Son todas tecnologías ancestrales que buscan el punto del silencio meditativo para escuchar a la naturaleza, ¿sí? Y a través de la naturaleza sacar, en algún sentido, sacar la palabra, sacar está mal porque estaríamos en un concepto como extractivista también.
0: Sí, no sé, la verdad.
1: Sería fundirnos en el entendimiento de los ciclos, ¿no?
0: Claro.
1: Y ahí lo que vos estabas hablando antes, ¿no? De lo que nos impusieron, imaginémonos que nos impusieron hasta un gran calendario. El calendario gregoriano no tiene nada que ver con el biorritmo natural de la madre tierra.
0: No, es romano.
1: Es un calendario
0: greco-romano.
1: Laboral y económico.
0: Sí, es greco-romano, quedó desde Roma. Es más, claro. cada día representa un dios romano.
1: Totalmente. Entonces, imagínense eso. Estamos basados en un pulso. Imagínense como esto.
0: Una cultura también milenaria, también tiene que ver con la cultura romana.
1: Claro, pero puesto este calendario en otro continente, en otro biorritmo, ¿no? Aquí en lo que es el movimiento natural de la selva misionera, por ejemplo, estamos hablando de dos espacios-tiempos muy grandes, ¿no? El año nuevo que se celebró ahorita, hace poquito, en el equinoccio de septiembre, ¿sí? Con la floración del lapacho, y las culturas guaraníes nos hablan de eso, de dos ciclos largos del tiempo, ¿no? Y si nos vamos más para en lo andino, está guiado por el reloj de la chacana, ¿sí? Que es la visualización de la Cruz del Sur, su movimiento, su relación con la naturaleza y los portales que se van abriendo en el espacio-tiempo, ¿no? Como la ceremonia de Pachamama, Inti Raymi, ceremonia de la chacana. Y sí, nos hablan de otras cuentas largas, ¿no? Entonces, bueno, todo esto es muy interesante porque nos vamos dando cuenta de cómo nos instalaron programas ajenos a lo que es este espacio-tiempo donde estamos, ¿no?
0: Claro, son cuestiones que no son cuestiones instaladas. A mí nadie me obliga a creer en Jesús, o sea, por ejemplo. Y claro, históricamente está comprobado que murió y resucitó, comprobando ser quién es. Entonces, me baso mucho por la arqueología también.
1: Ajá.
0: Y un montón de cositas que tienen que ver con eso. Y la verdad que todo tiene su todo. Y la verdad que ojalá que llegue a buen puerto todo esto y que tengas mucha audiencia.
1: Dale, bueno, muchas gracias por el espacio.
0: Volví a repetir el horario, el día. Perfecto. Y la dirección.
1: Bueno, entonces ahí recordando a la gente, convocándola a este espacio de cine ancestral en Puerto Iguazú, va a ser este sábado 3 de octubre, 20 horas puntual, en el espacio Arteroga, en
0: Arteroga,
1: la calle Yapeyú 429, Villa 14.
0: La sí, Nueva Costanera, ahí a media cuadra de la Nueva Costanera.
1: Ahí va, así que nos vemos ahí.
0: Dale.
1: Le mando un abrazo grande y bueno, muchas gracias ahí por el espacio.
0: Dale, ahí quedaría casi Córdoba, ¿no?
1: ¿Cómo?
0: Casi Córdoba.
1: No sé, yo no, bueno, no conozco mucho acá.
0: Bueno, ahí va por Córdoba derecho, agarra la costanera y ahí la primera a la izquierda, Yapeyú. Es una cortada.
1: Perfecto.
0: Así buenísimo, que los esperamos ahí 20 horas este sábado 3, para ver, ¿cómo se llama la muestra?
1: Pachacuti, el viaje documental.
0: Pachacuti, el viaje documental. Bueno, ahí va a estar nuestro querido amigo Diego
1: Giorgio,
0: presentando el evento y su historia, porque en realidad es su historia en 2 años, dos ahí años va, de viaje, y nos va a contar su experiencia. Bueno, les mandamos un abrazo grande, un abrazo a Vivi también, que mandó la gacetilla de prensa, y bueno, linda charla, Diego.
1: Muchísimas gracias, un abrazo.
0: Si querés pasar el viernes por el programa, no hay problema,
1: Buenísimo, dale.
0: Vivi sabe la dirección de la radio, FMNEA 90.3, aquí en 25 de mayo 324.
1: Bueno, buenísimo, muchas gracias.
0: Dale, un abrazo grande.
1: Chau.
0: Bueno, estuvimos hablando con Diego Giorgio, ¿sí? Documentalista. Y bueno, su historia, su visión de la vida y una historia más para contar. Si usted quiere ir a ver, vaya, va a estar en Arteroga, todos los conocen Arteroga, ahí en Yapeyú y Costanera, la única cortadita que hay, es un callejón, ahí no tiene salida, entra y no sale, tiene que volver para atrás, ahí en la Nueva Costanera, ¿sí? Usted llega, para hacerla más corta, usted va por Brasil, llega hasta donde termina, dobla a la izquierda, dobla a la derecha en la costanera, el primer callejón, ahí está Yapeyú. Es más fácil, así que le mando un abrazo. Pasaron 27 minutos a las 11 del mediodía y hay una pequeña llovizna, Sí, vos sabés que hay llovizna. Ya se largó el chaparrón, yo tengo la moto afuera. Y pasaron 27 minutos de las 11 de la mañana.

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0: encuentro de dos almas trae luz. Pasaron 44 minutos de las 11 del mediodía. Ya estamos en la recta final, justo para la efemérides. Hoy es el día de la aviación de transporte militar. Un día como hoy, 29 de septiembre, también es el Día Mundial del Corazón, jornada promovida por la Federación Mundial del Corazón para generar conciencia sobre las enfermedades cardiovasculares. También es el Día del Inventor en la Argentina, instituido en honor al nacimiento del Alisdado Biró, creador del birome, del bolígrafo, lo que mundialmente se conoce como bolígrafo, birome, Biró. También es el Día Internacional de Concientización sobre la Pérdida y el Desperdicio de Alimentos, promovido por la Organización de las Naciones Unidas para reducir el desperdicio en la comida. Y también es el Día de la Aviación de Transporte Militar y de Tripulantes de Transporte Aéreo en Argentina. ¿Sí? Cada uno tiene sus orígenes tan disímiles como es cada rubro. ¿Sí? Día Mundial del Corazón se celebra cada 29 de septiembre tras ser impulsado en el año 2000 por la World Heart Federation, Federación Mundial del Corazón, con el apoyo de la Organización Mundial de la Salud, OMS. La iniciativa surgió en el año 2000 para alertar sobre el impacto de las afecciones cardíacas. Al principio se conmemoraba el último domingo de septiembre, pero en 2011 se fijó de forma definitiva el 29 de septiembre para unificar los esfuerzos globales, porque es muy importante informar a la población sobre la prevención, el control y el tratamiento de las enfermedades cardiovasculares, que siguen siendo la primera causa de muerte en el planeta. ¿Sí? Mantener hábitos alimenticios equilibrados, bajo en sal y azúcares, evitando el tabaco y realizar actividad física. El tema de la campaña actual son consejos para cuidar la salud cardiovascular en la vida diaria. También, un día como hoy, pero cada 29 de septiembre, tras ser aprobado oficialmente por la Asamblea General de Naciones Unidas el 19 de diciembre del 9 de 2019, a propuesta inicial impulsada por Argentina junto a otros países, con el respaldo de la Organización de Naciones Unidas para la Alimentación y Agricultura, ¿sí? La iniciativa surgió para proclamar cumplimiento a la Agenda 2030 y alcanzar la meta de 12.3 de los Objetivos de Desarrollo Sustentable, ODS, que busca reducir a la mitad el desperdicio de los alimentos per cápita a nivel mundial. El impulsado de forma conjunta por la ONU es un programa de las Naciones Unidas para el Medio Ambiente. Visibilizar la pérdida de alimentos desde la cosecha hasta la venta minorista, así como el derroche en hogares y comercios. ¿Sí? ¿Usted derrocha la comida? ¿La tira? Es un problema, ¿eh? Hoy es un día de concientización también. Para, si usted tira la comida a la basura, ¿por qué no se la da a alguien que necesita? Hoy, ahora va a comer lo que sobra, en vez de tirarlo a la basura, ¿por qué no lo pone en algún recipiente? Y no le digo de salir por toda la ciudad a buscar, pero por lo menos poner un tachito entre los vecinos, en una esquina, diciendo, bueno, acá dejamos la comida recién hecha, la que sobró del mediodía, para aquellos que, lamentablemente, hoy, en esta crisis económica que está pasando el país, muchos no tienen qué comer y andan buscando comida en la basura. También, un día como hoy, se celebra el Día del Inventor en Argentina. Cada 29 de septiembre también, en honor al nacimiento de Ladislao José Biró, el húngaro nacionalizado argentino, que creó el bolígrafo, popularmente conocido en el país como birome. Sí, la birome que vos usás es un invento argentino. La fecha fue instituida para conmemorar el natalicio de Biró, nacido el 29 de septiembre de 1899, en Budapest, Hungría, aunque Biró ideó el concepto inicial en Europa, cansado de los enchastes de la pluma, de los enchastres de la pluma fuente, fue en Argentina, país al que llegó en 1940, donde encontró el apoyo y las condiciones para perfeccionar, producir y patentar masivamente el bolígrafo en 1943, junto a su socio Juan Jorge Weimer. La famosa palabra proviene de la combinación de las sílabas iniciales de los apellidos de sus creadores, Biró y Meine, Rome, ¿sí? Birome, ¿sí? Entonces, el me, ¿sí? De la Birome coincide con Biró, me, ¿sí? Reconociendo el impulsado por instituciones como la Escuela Argentina de Inventores, EAI, el día busca valorar la innovación, la creatividad local y el trabajo de quienes transforman ideas cotidianas en soluciones técnicas en beneficio de todos. También hoy, un 29 de septiembre, es el día de la aviación de transporte militar y del tripulante de transporte aéreo en Argentina, y se conmemora cada 29 de septiembre. Fue establecido en el año 2004, se instituyó mediante la resolución 895/4 del Estado Mayor General de la Fuerza Aérea Argentina. La fecha coincide con el día de San Miguel Arcángel, quien es consagrado como el santo patrono de la aviación de transporte militar. Claro, porque lo ponen con alas a San Miguel, ¿no? Reconoce el trabajo del piloto, navegadores, mecánicos y auxiliares que realizan traslados de carga, logística, ayuda humanitaria y conexiones con zonas de difícil acceso, como la Antártida. La especialidad tuvo una actuación clave durante el conflicto del Atlántico Sur en 1982 y en tareas de asistencia comunitaria a nivel mundial. Así que hoy también, dentro de todas las conmemoraciones, también saludamos a la aviación de transporte militar y la del tripulante de transporte aéreo en Argentina. Bueno, está volviendo de a poco la gente, hoy creo que ya vuelven todos de la FIT, así que mañana estaríamos, si Dios quiere, con algunos, o pasado, porque muchos se toman descanso a este fin de semana extra lash, porque fueron del sábado al martes, trabajando de mañana a la noche, promocionando el destino Cataratas y Puerto Iguazú. Toda la cúpula del municipio junto con el equipo de Liturén, empresarios, haciendo y trabajando en base a la promoción turística, también comerciantes, asociaciones civiles, para poder hacer de la promoción turística lo que todos necesitamos en Puerto Iguazú, turistas, y así mejorar la economía de nuestra ciudad, la economía interna, porque sin consumo no hay plan económico que valga. Entonces, como está parado el consumo a nivel nacional, nosotros tenemos el colchón, tenemos esta gestión propia, que es alcanzar el interés para que vengan y visiten Puerto Iguazú y las cataratas del Iguazú. Pasaron 53 minutos de las 11 de la mañana en la República Argentina, en Brasil y Paraguay. Y como siempre, le mando saludos a todos, le mando saludos a mis hijos en Posadas, a Eva y a Josué, a Gonzalo, que está acá en Iguazú. Le mando saludos a Dorita, mi nuevo amor allá en Villarrica. Le mando saludos a la policía, a gendarmería, a el SAMIC, por las dudas que me pase algo, ¿sí? Y que me atiendan bien, por lo menos. Pero no, hay gente macanuda, los quiero mucho. También les mando saludos a todos los empleados municipales, a la gente de tránsito, a los administrativos, a la gente que trabaja en distintas áreas con tanto esfuerzo, a la gente que recoge los residuos, los que barre las calles, a todos los que nos escuchan, a mi contador, ¿sí? A Vargas. Saludo a todos. No me quiero olvidar de nadie, no quiero mencionar personas porque después me olvido de alguno y se enoja. Y también le saludo a mi amigo Alberto. A mis amigos los concejales, que ningún concejal fue a la FIT. Qué vergüenza me dan, ¿eh? Pero ni un concejal fue a la Feria Internacional de Turismo a poner el pecho a las balas. ¡Qué bárbaro! Y así andamos, ¿eh? Unos pelean contra otros. Después, a la hora de trabajar, algunos se escapan. Pero cuando hay que trabajar, sabemos que lo que siempre pone en el pecho son los empresarios, es el Iturén y es el municipio. Es igual que el SAMIC. Vos te podés quejar todo lo que vos quieras del hospital de Iguazú, pero cuando las papas queman, tuviste un accidente, tenés un problema de salud urgente, ¿quién va a buscarte? La ambulancia del SAMIC. Vos podés decir todo lo que quieras de la policía, pero cuando tenés algún problema en tu casa, llamás por teléfono y al ratito tenés a la policía en tu casa. Así que dejémonos de embromar. Trabajemos todos por Iguazú, que Iguazú es uno solo y todos vivimos de Iguazú. Así que pasaron 56 minutos de las 11 de la mañana. Y nos vemos el miércoles 30 de septiembre con una nueva edición de Vos Sabés a partir de las 10 de la mañana. ¿Con quién les habla? Marcelo Abadie, en la producción periodística, responsable periodístico de la edición. En la dirección, el profesor Hugo Di Giovanni, en la dirección de FMNEA, 90.3 MHz. Y en la producción general, nuestro queridísimo amigo, hincha de River. Lástima que hincha de River. Pero bueno, amigo al fin, nuestro querido Arnaldo Barrio. Nos estamos viendo mañana con más Vos Sabés, el programa que cambió las mañanas misioneras.
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0: Marta y la M. Díselo, Chona.
1: Our mission is about to begin.

0: Pepe Aguilar y Los Ángeles Azules. ¡Gracias!
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1: Cinco de la tarde, 12 minutos. Aquí ya estamos para hacerte la compañía en esta tarde de martes 29 de septiembre. Música de Grupo Frontera. Escuchamos algo de Enrique Iglesias, también Daddy Yankee. ¿Qué más? Lucas Hugo y otros músicos, artistas, bueno, que seleccionamos para compartir

0: Marama. 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Primavera 2026, la nueva estación del año. Esto dice:
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Vamos a seleccionar más música en esta tarde de martes 29 de septiembre. Saludamos a Miguel Barrios. Ahí está para el tío Miguel, que está de cumpleaños hoy, martes 29 de septiembre. Muchas felicidades. Bueno, para todos aquellos, también para aquellos que están de cumple hoy, martes 29 de septiembre.

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Febrero 29 de septiembre, Día Mundial del Corazón. La fecha busca concientizar sobre la importancia de los buenos hábitos para fortalecer la buena salud cardiológica. Además, tiene como objetivo dar a conocer el efecto de las enfermedades cardiovasculares en el mundo, que afectan a millones de personas y durante las últimas décadas han presentado un considerable incremento. Temperatura actual es de 27 grados aquí en nuestra ciudad de Puerto Iguazú. ¿Querés renovar tu look? ¿Buscas ese modo de vestir? 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

6 de la tarde, 18 minutos, esto es Maxi Music, el programa de entretenimiento aquí en la NEA FM, la 90.3, la frecuencia, la página www.radiodefronteras.com.ar. Alerta amarilla por tormentas, vigencia desde las 12 hasta las 6 del miércoles 30 de septiembre. El área será afectada por tormentas de variedad de intensidad, algunas localmente fuertes. Podrán registrarse lluvias intensas en periodos cortos, ocasional caída de granizo, actividad eléctrica frecuente y ráfagas intensas. 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